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1: 7 y 9.

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1: 7 y 26.
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1: Su majestad, cálmese. El aviso no especificaba fronteras. Así es como...

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0: Muchísimas gracias.
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Bien, amigos oyentes de nuestra provincia de Parabat, región de Ucayali, a nivel nacional y el mundo, de los que nos sintonizan en diferentes lugares, en la corte, en la costa, en la sierra y en la selva. Ya estamos nuevamente, como de costumbre, para llegar a sus humildes hogares y compartir la noticia en el tema local, regional y nacional mediante esta empresa radial Radio Top 102.9, programa informativo Abaitía Noticias, como director principal y al mismo tiempo responsable de toda la información, juntamente con el equipo de prensa que me acompaña. Una vez más, buenas tardes y bienvenido. Bueno, amigos, el día de hoy viernes, estamos sábado chico, ya nos está marcando, hoy estamos viernes 31 de julio del 2026. Como de siempre, nosotros acá, siendo no los las personas indicadas del cuarto poder, que nosotros estamos dentro del camino de la comunicación y el periodismo, y especialmente hacerle llegar a ustedes a conocer todo lo que acontece a nivel del mundo. Desde nuestra región de Ucayali, distrito y provincia de Parabat, estamos ubicados Girón Progreso 200.

125 frente a Caja Arequipa. Ya, amigos, entonces, ya aquí estamos nuevamente, como de costumbre. Quiero no siempre llegar a mis humildes oyentes, pero antes vamos a ponerle en el primer lugar, porque a él le debemos, a él tenemos que agradecerle, a nuestro divino creador. A estas horas de la tarde, Señor, bendito sea tu nombre, por darnos la vida y la salud y todo lo que existe. Amado Dios, el único te pido que en mi infinita misericordia me protejas hoy y mañana. Y siempre permíteme sentir tu presencia en mí, en mi vida. Y por favor, Señor, guíame por los senderos de paz, amor y prosperidad y bendición. Guíame por el buen camino. Gracias. Gracias, Señor, y bendito sea tu nombre en esta hermosa tarde de hoy, viernes 31 de julio. Gracias, gracias. 12 del mediodía con 4 minutos a nivel nacional. Bueno, ahora sí quiero hacerle llegar, como de costumbre, ¿no?, al respeto que se merecen a este mi hermoso público oyente, a ustedes, ¿no?, que, bueno, disfruten de esta buena programación el día de hoy. Tenemos noticias relevantes, ¿no?, en el tema local, regional, nacional y todo, a estilo de tu amigo y humilde servidor de la comunicación, Beto Pinero Mendoza. Nuevamente, ustedes pueden contactarse al 929-654-729, teléfono personal del programa. Ya, amigos, estamos saliendo en diferentes medios, tanto televisivos, también por las redes sociales, por el TikTok, ¿no?, por diferentes medios. Así que usted, amigo, simplemente, usted quiere vernos por las redes sociales, escucharnos, usted puede, ¿no?, ahí nomás en tu celular, www.radiotop102.9fm. ya, por el TikTok, simplemente Radio Top FM Aguaitía, y en otros canales, estamos canal 42, 27, 3.6 HD, 3.1, y también estamos en Huánuco, ya, Huánuco 31.1 HD. Así que en todos los lugares, mediante la tecnología, estamos llegando con toda la noticia de lo que viene aconteciendo a nivel del mundo. 12 del mediodía con 6 minutos. Bien, amigos, entonces, aquí estamos ya nuevamente, acá bien colocados para poder brindar toda la información el día de hoy. Como vuelvo a recordarles, que ya a partir del día lunes estamos prácticamente saliendo ya mis 2 horas, ¿no? Mis 2 horas, que va a ser de 12 del mediodía a 2 de la tarde. Así que, ¿y sabe por qué amplio? Porque está picante el ámbito político, ¿eh? Está picante este campeonato político. Ya empieza la guerra sucia, ya empiezan los dines y diretes, ya empieza de, ¿no?, los últimos días a dar sus últimos manotazos. Vamos a ver todos estos dines y diretes, pues, quién es el que va a salir perjudicado. Vamos a ver quién sale perjudicado en todos estos últimos, ¿no?, 62 días. Empieza la guerra sucia. Bueno, entonces, amigos, vamos a ir a nuestros auspiciadores. Gracias a ustedes, amigos, y vamos a cumplir con el compromiso que tenemos. Vamos a ver dónde está mi agendita. ¿Dónde está? La secretaria ya no viene, ya. No sé qué ha pasado mi secretaria, ¿ah? Mi secretaria se ha relajado, ¿no?, a pesar que yo le daba toda la confianza para que tenga todas las garantías. ¿Ah? Ahí está.
No la veo. A ver, vamos a ver mi agenda. Ahí están mis ayayeros, ¿ah? ¿Eh?

Bueno, entonces llegamos ya este fin de semana, hoy viernes, llegamos a nuestros oficiadores y nos vamos directamente a la avenida principal, avenida Simón Bolívar 425. 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Bien, amigos, con este vamos nuestro primer bloque. 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

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Ahí está mi amiga Pilar, ¿no? Ella me está escuchando ahí. Ya, así es, esto es mi primer bloque en los primeros minutos. 13 horas, 13 minutos. Amigos, hoy vamos a ganar la hora porque hoy es viernes, ¿no? Hemos tomado mucha gente que trabaja en las instituciones públicas y privadas. Un feriado largo, ¿no? Un feriado largo. Mientras ese feriado nosotros trabajamos más. La prensa trabaja más porque esos días feriados nos da más tranquilidad de caminar a las juntas vecinales, a los caseríos y todo para, ¿no? Ahí nosotros traer la noticia, traer lo que la población siente, lo que quiere, bueno, para eso estamos nosotros. Y en el ámbito político, pues, trayendo las novedades. La gente quiere saber cómo va, ¿no? Este campeonato, cómo ya va yendo, quién juega más, quién juega menos, quién está haciendo contratos con mejores jugadores o con peores jugadores. Acá todo lo vamos a detallar, amigo, ¿ya? Aquí todo lo vamos a detallar. Bueno, nos ponemos cómodos, amigos, y vamos a irnos a, con el tema del preocupado para los amigos transportistas y todos los en general, todos los peruanos en diferentes lugares, ¿no? Así que vamos a tomar nuestra agüita mineral porque está haciendo bastante calor aquí en cabina, ¿no? Vamos, ya empieza agosto y agosto ya saben lo que viene, ¿no? Un verano y viene la sequía en todos los lugares.

Bueno, amigos oyentes, iniciamos con estos comentarios que ustedes van a darme la razón de que ya a pocos días de que ha ingresado, pues, a la malas, no ya es una persona quien dirige el país, pero nadie se está de acuerdo. No sé con quién trabajará. Trabajará con sus 7 regiones que le han apoyado, los 17, ¿dónde irán? Están buscando ya independizarse, un montón de cosas por el desacuerdo. Y aquí ya más o menos se puede mencionar, no estoy a contra, pero hay muchas cosas que tenemos que aclarar, ¿no? ¿Quién es el culpable para todo esto? En cuestión del combustible, pues, yo soy muy de cierto de que no podemos echar la culpa, pues. No, yo a Gambini cuestiono bastante, pero en estos casos, no, cuestión del combustible, pues, es algo que viene desde arriba, ¿no? Porque nosotros podemos ser dueños del gas, de nuestros minerales, pero los que nos han comprado, ¿no?, o los que son abastecedores, son los que hacen lo que le da la gana. Y entonces, ahorita, amigos, el único culpable para mí es, pues, Donald Trump, ¿no? Donald Trump, porque este es el que está provocando las guerras con Ucrania, con diferentes países, y esto hace que ya, pues, se eleve el costo del combustible, la gasolina. Y al subir la gasolina, pues, sube todo, pues, amigos, ya sabemos por costumbre. Sube todo, el limón, la papa, el azúcar, todo sube cuando sube la gasolina. ¿Cuánto más? ¿No? De 12 soles ya subió la primera etapa a 17, 18, 19, se queda en 17. Ahora, amigos, se está ya viendo, escuchando, ¿no?, de que ya pasaría de los 21, 22 soles, 23 en Lima, está hasta 26. Dios mío, ¿qué será de los transportistas? ¿Y qué será de nosotros los consumidores? Porque vuelvo a recalcar, cuando el combustible sube, sube todas las cosas. Por eso a veces yo quiero mencionar, ¿no?, una frase.

comentario que dijo, ¿no? Keiko Fujimori una oportunidad cuando todavía no era, no era precandidata. Dijo que por ahí con, se agarraron con Montoya y dijeron, nosotros cuando ganamos vamos a hacer subir todo para que los pobres se mueran de hambre, porque los pobres no tienen nada que perder. ¿Ah? Ya saben quién habla de ese, ¿no? Acá la tengo. Esta traidora y periodista, periodista que por el dinero se ha dejado vender su conciencia y no hablar pues la verdad sino la mentira. Se ha cegado por la plata. Pero bueno, ¿qué hacemos? Ahí nosotros de provincia seguimos de pie, nunca de rodilla. Entonces, ahí se ve más o menos que coincide lo que ha dicho, ¿no? Que no sé qué va a hacer para hacer subir al dólar para que los pobres nos morimos. Entonces, no es novedad. Entonces, amigo oyente, ya se siente el reclamo, ya se siente la protesta, se siente la inconveniencia por el, la falla de combustible. No, yo pienso que ha llegado el primer lote, ¿no? Ya han llegado los griegos, estaban atendiendo, y cuando han sabido ya esta noticia, los griegos se han cerrado. Estos son unos pendejos. El único aquí en Aguaitía, griego Espinosa, los retos pendey, ya habían cerrado ya. Están esperando que suba, ¿no? Discúlpeme que me manifiesto así, porque esto es costumbre que llevan ustedes, pues. Ni bien saben esto, al toque cierran, no hay combustible. Y ahora esto preocupa. Igual estamos en la región de Ucayali. Pero echamos la culpa al alcalde, al gobierno regional. No estoy a favor de Gambini, pero lamentablemente esto viene ya de más allá. De más allá viene esto. Ya sabemos que viene desde el fondo de los países y son los que ellos pues hacen lo que quieren. Y peor con este convenio entre Donald Trump y Keiko, pues Keiko, ¿qué va a decir? El único que se va a tocar nomás es nada más cerrar su ojo, ¿no? No lo que abra su ojito, cierra su ojito. Bueno. Pero escuchemos aquí de lo que ya los transportistas, algunos dirigentes, están realizando algunas protestas frente a Petroperú, ¿no? ¿Habrá culpabilidad de esa empresa? Eso es lo que vamos nosotros a hacer análisis a fondo, ¿no? Pero de decir que las autoridades, el gobierno regional, quizás el gobierno regional por intermedio de los congresistas, diputadas, tenemos un montón de cosas. Pero ¿cómo? ¿A dónde? Porque eso no viene de acá, pues. No viene de acá, amigos. Ya esto viene por la provocación de la guerra y ellos son pues dueños del mundo. ¿Ya? Ya ellos ya no creen en Dios. Porque Dios es el único, el dueño del mundo, pero ellos ya quieren ser dueños. Bueno, vamos a escuchar lo que está pasando en Pucallpa, amigos. Ya en Pucallpa está pasando. Realmente es preocupante la situación, ¿eh? Preocupante en la ciudad de Pucallpa. A ver, vamos a ver.

Bueno, el internet, amigo, no nos deja, pero les ya informamos nosotros también que ya esto de lo que ya se está viendo en nuestra capital,

ya se estaría por acá también incrementando el precio. Y nuevamente repetir y decirles, cuando sube el combustible, sube todas las cosas, pero no sube el pasaje, dicen los motocarristas, ¿no? Ahora pues los transportistas preocupados. Ahorita están en una gran protesta frente a Petroperú, reclamando y pidiendo a las autoridades que vean el caso. Bueno, vamos a indagar bien nosotros para ver quién es el que más o menos pudiera haber un puente para poder solucionar este problema, ¿no? Keiko Fujimori, no sé, o Donald Trump, o el otro, ¿cómo se llama? Los culpables, ¿no?, de estas guerras. Bueno, ahí está. Pésimo la situación, de que para mí a veces ya no es raro, porque yo siempre voy a hablar de la Biblia, porque en la Biblia dice, ¿qué cosas no vendrán los posteros tiempos cerca su venido de Papalindo? Ya están llegando las plagas. Una de las plagas es Keiko Fujimori. Ya así están las plagas llegando. Ya han llegado los falsos profetas. Ya están llegando los falsos dioses. En fin, ya lo que está cumpliendo la Biblia. Y cuando va cumpliendo esto, está llegando su final, ¿no? Mientras otros están buscando cómo conseguir dinero, Dios se va acercando más a su día final. Yo me río, ¿verdad? Porque no me voy a salvar ni yo, pero si es que no me arrepiento, pero ya estoy a punto, ¿ya? Entonces, amigos, esto es lo que está sucediendo pues ahorita con la alza del combustible. Los que estamos de pie, somos transportistas, ya pues, ¿no?, nos va a caer un baldazo que suba 5, 6, 7 soles. Y nosotros, las cosas van a subir. ¿Y quién va a ser, no?, el perjudicado, el pobre. Porque el pobre, pues, mínimo lo que gana. Pero el pobre ahí se mantiene, pues. El pobre ahí está con su pobreza, con su humildad. Mientras los millonarios, para ellos sí, perder un día es perder oro. Por eso ellos no quieren perder nada. Ahorita Keiko Fujimori está queriendo borrar todos los feriados para recuperar todo lo que han perdido los millonarios, lo que han apoyado. Acá lo tengo, por si acaso. Esto lo voy a dar el lunes. El lunes, amigo, tengo todo acá, los documentos, que empresas millonarias apoyaron a Keiko Fujimori para hacer toda esta maníbola de mafia y ahora el fracaso en el país. Ya tenemos en mano también eso. Entonces, amigos, ¿qué hacemos? ¿Qué tenemos que hacer ahora pues con las situaciones de la alza de combustible? Nos tenemos que mirarnos ambos y aguantar lo que venga. ¿Ah? Así los que han apoyado a Keiko, a ellos les venderán barato, pues no, a ellos les venderán barato. A ellos les venderán a 5 soles. A los que dicen que han sido terrucos, izquierda, derecha, todos esos venderán lo menos a 50. qué pena, yo me río, ¿verdad? Porque aquí en la selva, pues, hay que comer. Entonces, amigo, alerta. No, así está la situación del combustible en la región de Ucayali, acá en nuestra provincia de Parabá. Ahora, nos vamos en el ámbito político, amigo oyente. Cada día más fuerte las cosas va apareciendo. Ayer les dije, ya empezó las guerras sucias en Aguaitía. Ambos candidatos están, no, dicen, no, está mal aquí, no, rómpale ese banner de ahí, hoy él está, tiene más gente, no, hay que apacarle. O sea, ya empieza la guerra política y sucia. Ya les dije ayer, no quiero repetirle, hagan un trabajo de calidad, con propuestas, con un plan de gobierno, con un compromiso.

0: que tienen que hacer a la población. El pueblo sabe, el pueblo ya ahora ya despertó de un profundo sueño negativo. El pueblo sabe a quién, y no podemos nosotros pues poner, no querer tapar el sol con un dedo, sabiendo que pues cada uno sabe a quién va y con quién va. Sabe por qué uno lo hace. El único les pido yo que no nos equivoquemos. Y hay que buscar ya, ahora ya no hay que estar eligiendo por emoción, no por este, lamentación, no porque es mi compadre, porque es mi amigo, porque me hace reír, porque es gritoncito, porque es bailarín, no. Ese fracaso que hemos tenido anteriormente nos ha llevado a una década donde nos encontramos en la provincia, en nuestras municipalidades, pues prácticamente vacío las arcas, vacío. Y creo que estos golpes han enseñado a mucho, y creo que esta vez vamos a ser muy minuciosos y celosos en poder vertir nuestro voto a cualquier de estos ciudadanos. Pero tenemos que hacerlo porque esto es la ley, ¿no? La ley del pobre, no es la ley del millonario. Entonces, aquí en Ovaltía, pues, ya vienen los golpes bajos de ambos, ¿no? Ahorita, por ejemplo, no se especula tanto. Primero salió los golpes bajos de David Ramírez, ¿no? David Ramírez, o sea, él tenía el mango por el sartén en el tiempo que era gerente de servicio público, y de que no ha dado solución el tema del agua y desagüe. David Ramírez ha salido, él ha aclarar y esto, bueno, la gente ya sabe por qué toma sus decisiones, que esto ha sido para él políticamente un golpe. De ahí nace otro sobre nuestro colega Mixer Bato, que en paz descanse, que también no ha sido real, no lo sabemos, solamente Dios. También que esto un poquito que ha golpeado el camino político. Último, la denuncia con Pirata. Bueno, Pirata sabemos quién es. Y bueno, estas cositas a veces que choca en el ambiente político, choca. Entonces, este hecho que Davis, ¿no?, en la provincia, se mantiene nomás manejando ahí el mismo ritmo de su pase futbolístico, ¿no? Ahí no cambia. Ahí va él con todos estos cuestionamientos. Ahora pasó los cuestionamientos a Luis Maguiña Paredes. Ahorita la gente y todos, y ya no solamente el adversario político, no, sino el amigo Luis Maguiña, no sé qué está pasando, qué ha pasado, hay un error político, qué ha pasado con tu gente. Ahorita en estos momentos, tu gente de confianza, la gente de confianza de Maguiña Paredes, ya están prácticamente bandeándose a otros movimientos políticos, y desde de ahí ellos están lanzando. Uno ha sido uno de ellos, nuestro amigo Almonacín, que ese tiempo todavía no se identificaba con Eli Ruiz, ahora sabemos que está identificado. Entonces, no, ha sido uno de ellos que, bueno, sin tintas ni colores, empezó pues a batir, ¿no?, a la participación de Luis Maguiña Paredes, por la situación de que Luis Maguiña Paredes, un político viejo, ¿no?, una ex autoridad por varios años, varias oportunidades, ¿no?, me parece que no aprende, o aprendido, no sé, pero acá en este programa él ha dicho que todo es falsedad y mentira de lo que tiene un convenio o está metiendo o son aliados personal manchado, personal chicapas, ¿no? Bueno, él ha negado. Esto ha quedado ahí. Pero ahora yo me pregunto y usted te preguntas, amigo ciudadano elector, que por qué una gente de confianza nos deja. Acá sí hay algo que ver. Hay algo que ver, ¿no? Por ejemplo, en esta oportunidad ya yo me recuerdo el amigo Esteban, ¿cómo se llama este señor? En la mañana estaba saliendo. el señor Villegas, con todo el respeto que se merece, él ha sido un hombre de confianza que defendía su postura, su posición política de Maguiña. Pero ahora guardó el silencio y salió y dijo de que ahora que quizás erramos y ahora nos hemos dado cuenta de que ya no es tiempo de estar apoyando a este tipo de gentes que quieren el continuismo de los pensamientos ideales viejas. Hay que necesitar la juventud fresca con pensamientos nuevos, ¿no? Entonces Villegas aclaró todo esto. Y eso quiere decir, pues, que prácticamente a Maguiña no está de acuerdo con su mensaje, su actitud política, ¿no? O como candidato. O sea, ha encontrado, Villegas dice, errores garrafales en Maguiña Paredes. Y yo pregunto a veces, y pregunto a alguien, cuando el personal leal se sale, es por algo, ¿no? Y eso no quiere decir que estoy en contra, amigo Lucho Maguiña, pero ese es igual, yo tengo un ejemplo. Yo he sido defensor de Tony Tan González. ¿Ya? Yo he sido defensor de Tony Tan González. Defendía a capa y espada, pero porque yo le veía por a él que era un buen líder, un buen profesional, pero por dentro iba descubriendo de lo que no era lo que él decía, era otro Tony Tan. Entonces, ¿qué es lo que hace uno? Es, pues, prácticamente darse cuenta de que no estoy en el camino legal, que debo aprender algo o apoyar al que merece. Yo pienso de esta manera. Entonces, también lo que está pasando con el amigo Luis Maguiña Paredes, le están dejando su gente. No sé. A ver, vamos. Acá tenemos una llamadita. Aló, buenas tardes. A ver, un ratito. A ver, ahí Pilar. Ya, vamos a salir por ese otro lado, ya. Aló, Pilarcita, buenas tardes, bienvenido.
1: Aló, Beto, buenas tardes. Ahora sí, buenas tardes, amigo Beto. Ya. Gracias por darme el espacio. Saludos a la provincia de Padre y a todos los agricultores que en este momento están escuchando su programa, su noticia. Acá también Abraham González, somos tu bicho, amigo Beto. Sí, ya. Amigo Beto, ¿qué es la opinión sobre el tema político que estás tocando? Mírame, hay candidatos, sí, jóvenes, profesionales. Como usted dice en su momento, ¿no? ¿Por qué la persona que ha apoyado a Lucho Maguiña se retira? Toda la vida no va a querer apoyar. A veces será en otro partido. Así como usted dice, ¿no? Yo apoyaba a Tony Tan, no solo es apoyar a Tony Tan, Tony Tan. Uh-huh. Usted tiene que ver a quién apoyar. Claro. Ahora, si al Monacil apoyó a Lucho Maguiña, quiere otro partido, normal que va a otro partido. Eso no hay ningún problema. Ahora, si el señor Villegas sale tan en medio, ¿no? Él era siempre, apoyaba a Bulbay, y ese que el otro, ahí estaba el señor. Ahora, ya como no va a Bulbay, ya tiene que ver otro partido que apoyar. Él es libre a quien apoya, a quien quiera. Claro. Ahora, él está apoyando, dice, a Eli, mejor profesional, ya está bien. Todos tenemos derecho a quien apoyar. Ya, él se respeta a quien apoya, no quiere decir que se, o sea, ya no le puede Lucho Maguiña, que toda la gente le van a dejar, no. Cada quien ve a quien apoya, todos somos libres y nadie nos puede decir que apoyan a mí, apoyan a Fulano Vengano. No, a quien, cada candidato tiene su simpatizante, cada candidato ve. Ahora, en Lucho Maguiña también hay jóvenes profesionales que están apoyando, ese no quiere decir, porque si hay se van uno o dos, que todos sueñan otro candidato. No es así, amigo Beto, no es así. Entonces, cada candidato tiene sus simpatizantes, cada candidato ve a quien le va a apoyar. Ahora, Eli Ruiz, ahí hay también con dos nares, el Davis también, ahí en Lucho también hay, o no hay ni un profesional ahí. Todos tienen, como dicen, sus errores, los profesionales, ¿de dónde sacan plata para que hacen su campaña? A ver, ya. A ver, ¿en qué trabaja o qué negocio tener? ¿Han sido profesionales a trabajar en instituciones? ¿Han dado resultados en instituciones? ¿Qué resultado han dado? No han dado ningún resultado, y eso todo lo sabe, eso dice la población. Ahora, hablando de Lucho Maguiña, es un empresario que sí tiene un nivel de donde agarrar, ¿no? Todo lo conoce, sabe, él trabaja. ¿Y los otros qué hacen? Se dedican a hacer campaña. Tú sabes para hacer campaña, hay que tener

0: están hipotecando a mis parejas, ellos están haciendo eso. Entonces, cada cual, amigo Beto, yo respeto a la persona a quien apoya el candidato. Si uno se va, pues no. Se va y viene otra persona. Así está, amigo, cada persona ve a quien apoyar, amigo, repito.
1: A ver, Pilarcita, a ver si nos entendemos. Mira, Pilarcita, discúlpame. No, o sea, es igual como usted, como yo, como cualquiera. No podemos simpatizarnos de alguien. Claro, estamos de acuerdo. Pero yo quiero hacerte entender que personal de confianza que en algún momento hemos confiado, hemos estado, hemos defendido, hemos caminado, esa gente muy poco te deja. Te deja cuando tú eres leal o yo soy leal. O sea, a ese me voy. Por algo te... Yo, ¿por qué crees que le he dejado a Tony Tan González? O sea, a ese me refiero, ¿no? Por ejemplo, el señor Miguel Villegas ha sido un hombre, caramba, serio. Él conoce bastante políticamente. El hermano, este amigo Orlando Cine, y te voy a decir, visto también varios, ¿no? Ahí tengo un video que me han mandado. Entonces, yo ahí más o menos yo saco mi conclusión. ¿Pero por qué? ¿Pero por qué se sale esa gente? Y ahora se ha destapado, dicen... Nos hemos dado cuenta que ya podemos estar apoyando al continuismo, al pensamiento de viejentures, de anteriores, o sea, ya no está, hay que dar, o sea, hay un cambio, un cuestionamiento, Pilar.
0: Claro, la persona que dice, no, yo me apoyo a su candidato pobre porque dice así está del señor, y entonces el libre se apoya a otro candidato, igual el señor Villegas, igual no apoya a otro candidato, no quiere apoyar a Lucho, no lo quiere apoyar. Es lo que dice, que ya, que se va a caer en su canal de Lucho Maya porque no le está apoyando. Se va uno, vuelve más. Así está, igualito, la apoya al otro, no le quiere apoyar, le cuestiona porque se va al otro lado y va a la selección, va al otro, así. Ahora, si no le quiere apoyar, no le quiere apoyar, amigo, ¿sabrá por qué? De que no le quiere apoyar, se va a ir, está bien. Eso lo respeta, ahora el otro también, se va a ir, se lo respeta. El que se va, pues el que se va viene otra persona, es a quien apoya al amigo Beto.
1: Por eso te digo, pues... Pero personal de confianza, Pilar, personal de confianza que te deja así nomás, no creo, Pilar, algo hay en medio de eso. Bueno, en fin, de repente yo me equivoco, pero respeto tu posición, respeto tu opinión, respeto tu participación, Pilarcita.
0: Claro, amigo Beto, ¿no? Ya pues si no quieren apoyar, dice yo ya apoyado, el señor que ahora quiere apoyar al candidato, porque es joven, dice, ya está bien, pues, ¿no? Cada cual toma decisión. A quién apoyar, como dice, a un conocido que por conocerle, ¿no? Entonces, y ese da que entender mucho, ¿no? No son libres a quién apoyar, cada persona sabe a quién dar su voto, y la gente ya sabe a quién apoyar, dar su voto, claro. Y eso no lo hace cambiar a la gente, y la gente toma su decisión, ¿no? A quién va a apoyar, ¿no? Le apoya al joven, está bien, le apoya al otro, está bien, ¿no? Eso claro, se lo respeta, eso no quiere decir que todo está lleno, no es así. Cada cual tiene su gente, cada cual tiene su simpatizante. Hay profesionales también y no profesionales. Hay muchos, por ejemplo, también está sumando en Lucho. También está en Eli, también está en Day, también está en el otro candidato. Gane quien gane, que trabaje, pues, ¿no? Y que no estén haciendo, como dice, campaña sucia, rompiendo su banner, que este, que el otro. Ahora el otro, de repente, rompe, pues hay que decir que manda romper supuestamente. Ay, para que sepa, que la gente no, pobrecito, que el error, así también lo maneja. Ese es el Estado. Ahora las redes sociales. Esa es otra manipulación que lo da. ¿Quién cree en redes sociales? Yo no creo en redes sociales, es amigo Beto. Pero bueno, en fin, amigo Betito, eso es lo que quiero crear en tu programa, como te he dicho, tu proyecto, soy tu hincha. Entonces, ya no ve la gente a quien apoyar y que apoye, pues, ¿no? Que esté buen candidato y que trabaje por los fines para el amigo Beto.
1: Claro. Ya, Pilar, sí, de todas maneras, gracias, como vuelvo a decir, tu participación.
0: Muchas gracias, amigo Beto. Gracias por el espacio.
1: Bien, ahí está mi amiga Pilar, ¿no? Respetando su postura de decisiones, ¿no? De que ella piensa de otra manera, ¿no? Y nosotros pensamos de otra manera. Pero vamos al final, ¿quiénes vamos a centrarnos en un pensamiento o una idea de lo que, según la experiencia política, ¿no? Si esto pues suma o no suma. O queda ahí, ¿no? Esa es la cuestión de nosotros. Pero yo les hago conocer esto de que así está ahorita la situación política, ¿no? De que ahorita está en esta situación.

0: así está el panorama.
1: Yo, periodísticamente, ¿no? Hago mi análisis, ¿no? Esto algo, no sé, a mi pensar, ¿esto será que suma más o baje más? Bueno, ahí está la población que nos escucha, ahí está el oyente que nos escucha, ahí está el elector que va a tomar sus propias decisiones. Nosotros simplemente hacemos de conocer, ¿no? Porque acá tenemos, ¿no? A ver si la hora me da. Tenemos, por ejemplo, del amigo Villega, acá está lo que dice, sin tintas ni colores, dice, ¿no? Se destapa, ¿no? De todo lo guardado que tenía. Ahí están las cosas. Bueno, así está, amigos, la situación política, y vamos a ver en qué llega, pues, hasta el 4 de octubre. Pero únicamente yo, como ciudadano, también elector, medio de prensa, guaitiano, el único yo les pido a cada uno de ustedes, entre candidatos, porque militantes, yo sé que entre militantes pues no se controlan, eso sí lo voy a decir yo, yo viví esa vida. El militante que es militante y es aferrado a su candidato, a su líder, él defiende y capa espada, es capaz de pelear. Pero ustedes líderes, ustedes alcaldes, traten de manejar a su gente. Yo sé que no la van a poder manejar, yo sé, yo he vivido esa vida. Pero a lo menos consinticen cuando ustedes se reúnan, en sus reuniones que tienen los viernes, los sábados, ahí digan, señores, no hagamos caso, ¿no? Así como decía Iván Mendoza, dejen que nos ataquen, en fin, ellos ahí, pues es un problema de ellos, nosotros continuamos, o sea, esa es la manera, yo pienso, dejemos de eso, ¿ya? De estar esos ataques, esto. Simplemente, acá lo que les pido es a ustedes, que muestren esa sinceridad, ser el buen vecino, el buen ciudadano, el buen líder, de ser la persona adecuada, ¿no? De llegar con ese mensaje, ese compromiso serio, con responsabilidad y creíble. Ahí la población es el que va a tomar su decisión por sí solo, ¿no? Sin estar esto rompiendo banners, agarrándose tines y directs. Pero en política todo sirve, dice, pero no, todo sirve. Pero yo los digo a ustedes, los candidatos, que están casi, yo veo, topando ahí están topando el tablero. Lleguen con propuestas hasta el último. El pueblo es que va a tomar sus decisiones. El elector, el ciudadano va a tomar su decisión. Ya, entonces esto es así en lo que viene pasando ahorita, amigos. Y Eli no va ahí, pues él, tengo aquí unos audios de que se posiciona ahí y veo que acá por el momento también pues va marcando, ¿no? Estos tres candidatos que van tomando posiciones ya en otras últimas semanas. Bueno, ahora ellos, para llegar a la meta y ganar este campeonato, pues es lo que tenemos que chambear políticamente. De que tenemos que hablar nuestra casuística de cada uno de nosotros. Eli Ruiz, ¿de qué simiente? ¿De dónde nació? ¿Dónde vino? ¿Quiénes fueron sus padres? ¿Cómo se dio? O sea, todos tenemos que analizar a fondo ahora, amigo. David Ramiro, ¿de qué simiente? ¿Su madre, su padre? ¿Esto? ¿Cómo ha sido este muchacho? ¿Ha sido funcionario? ¿Ha sido bueno? ¿Ha sido malo? ¿Ha sido creído? ¿No ha sido creído? Bueno, no, de todo lo hay que analizarle. Lucho Maguín, ya ha sido alcalde 4 o 5 veces. ¿Qué ha hecho? Aquí ha hecho él, aquí ha hecho algo, acá tiene el puente, esto. Ya la gente sabrá de ahí, de todos esos requisitos que el elector, el ciudadano busca, va a encontrar y va a apuntar su dedo y diga, no, aquí está. Y eso pues no lo voy a yo a frenar a nadie, la decisión de cada uno de nosotros. Pero así está la situación. Hay que ser bien analíticos ahora para poder nombrar a nuestro vecino, pues, quien va a llevar el destino de nuestra población. Ya, así está. Entonces, indudable, tres candidatos ahorita, ya empiezan los golpes bajos, ¿no? Y eso no está bien, pues. No está bien para mí. Hay que hacer una campaña tranquila, ¿ya? Y después quiero decirles, acá el programa Guaitián Noticias tiene un espacio para ustedes. Vengan, amigos, vengan, vecinos. Para mí todos son una familia, ¿no? Y si en algún momento cuestiono, voy a cuestionar, no voy a hacer una crítica, pues,

0: destructiva. Porque yo te llevo bronca, te llevo odio. No, no, no. Voy a hacer críticas constructivas de acuerdo a la situación de que usted cómo se manifiesta, cómo usted camina cuando sea autoridad. O cómo usted ha andado durante que no ha sido autoridad. ¿Qué ejemplo has dado? Ha sido un buen... O sea, todo ese hay que sacar ahora para poder ver a quién vamos a elegir. Ya no es tiempo de elegir, ¿no? Por emoción. No, pobrecito, dicen. Mírala, yo he pensado que la China es alta, gringa, chatita, es pobrecita, dice, ¿no? Pero su corazón es más grande, pues, de maldad. Igual también acá hay que, ya no dejemos de eso. Yo me acuerdo, la campaña anterior, no había candidatos, ¿no? Y ahí aparece este loquito, donde va a patear pues al helicóptero, a tumbar semáforos, ¿no? A sembrar semilla de coca y... Bueno. Mira, ahí la gente no pues ha apostado por este loquito porque ha visto pues propuestas realmente. Ahí la gente ha apostado por lástima y por engaño, por falta de conocimiento. Nos engañan los candidatos que son pues políticos, viejos, por falta de conocimiento. Se ha fallado, dice, ¿no? Por ejemplo, ahí, por emoción, ¿qué han dicho la gente? Yo he andado con Román en las horas secas, por eso le digo, con experiencia. ¿Sabe qué? A veces nosotros también hemos creído propuestas, pues, inmundas, indecisivas, una propuesta seria, una propuesta de loco. Pues, último me he dado cuenta cuando el avión ya estaba allá, pues, en vuelo, no podía votarme. ¿Qué decía la gente? Bueno, dice, ya hemos apostado por tal fulano, dice, ya hay que poner este loco, pues, caramba, este loco lo arregla, lo jode, así la gente se ha ido, caprichosamente ha puesto su voto por el loco. ¿Se dan cuenta ahora qué ha sucedido? Y esto, pues, amigos, que nos sirve de experiencia, ahora ya no hay por qué, ¿no?, estar, ya creyendo en políticos sabidos, mafiosos, ya no. Entonces, ahora aquí hay esta pregunta que nos hacemos o que estamos viendo, que va pegando, ¿no? Así como pegaba, por ejemplo, que decía Roberto Sánchez, decía en mi gobierno, mi primer trabajo al llegar, voy a liberar a Pedro Castillo. Y Pedro Castillo pues tiene mayoría. Mira cómo ha pegado. Cómo ha pegado esta propuesta. Imagínate. Y cómo realmente ha cómo ha pegado. Y ahora aquí en Aguaitía, pues no lo digo yo, lo va a decir cualquiera. Ahorita está pegando la propuesta de Lee Ruiz, donde dice, ¿por qué los jóvenes tenemos que estar atrás? ¿Por qué nosotros los jóvenes, los profesionales, no podemos también ser autoridades? Y hay que darnos la oportunidad, tanto nosotros como ustedes, jóvenes que están saliendo de universidades, y son miles. Aquí estoy yo para darles facilidad, para darles oportunidad. O sea, esto está pegando. ¿Y qué podemos hacer? A ver, ¿qué podemos hacer? La gente se da cuenta, ahí está. Y ahora nos damos cuenta y dicen, no, sí, es cierto. ¿Por qué estamos nosotros acá? ¿Por qué traen de otros lugares? ¿Por qué habiendo acá? ¿No? La pregunta es esa. Bueno, estamos nuevamente con nuestro amigo Rosas. Amigo Rosas, buenas tardes, bienvenido. ¿Cuál sería tu opinión?
1: Buenas tardes, amigo Beto. Buenas tardes, estudiantes de la provincia. Efectivamente, amigo Beto, creo que llegó la oportunidad de que la juventud también empiece a hacer y escribir historias para nuestra provincia, para nuestro lugar. Igual manera, pues el señor Sandra Costa también apostando por la región, tan igual que el señor Eli Ruiz. Pero desde aquí hago un llamado a todos los amigos, militantes, simpatizantes, personas quienes estamos apoyando a Eli Ruiz, mantener la cordura, mantener la sana forma de hacer campaña política. Porque de qué o de nada nos sirven estar enfrentándonos entre amigos, entre vecinos, entre familia. Terminan las elecciones, damos la vuelta y nos estamos patateando por la cara. Pero antes nos hemos discutido, hemos peleado. No, nosotros como somos Perú, estamos practicando la buena forma de llevar esta campaña. Debe ser una fiesta democrática.

0: en donde debe de primar las propuestas, las necesidades, las oportunidades para la población.
1: Claro.
0: Nos ve de verdad bastante de que, con qué sacrificio, por ejemplo, el señor Elir Ruiz ha mandado a confeccionar varios banners y lo ha pegado a los diferentes lugares, pero ya la mayoría lo están sacando los banners. Entonces, pero decimos sí, amigos, de los diferentes partidos políticos, y le invitamos a la reflexión, le invitamos a que hagamos una contienda política con sabiduría, con amor, con bondad, con solidaridad, y eso debe de ser. Creo que nuestros sanos pensamientos, Héctor, debemos de practicar con la hermandad, porque al final la decisión lo va a tomar la población, no por lo que hablamos mejor, no porque regalamos mucho, no porque haya cualquier cantidad de propaganda o que estemos utilizando maquinarias para poder ver. No, señor, la población va a definir y decidir una sabia decisión de que quién, de lo que están escuchando, de quién, lo que están mirando y viendo, va a ser el mejor. Pero también nosotros le ilustramos, le educamos a la población de que al momento de elegir, tienen que elegir, y siempre voy a decir, yo tengo este lenguaje y este concepto de decir, elegir al mejor vecino. ¿Qué es ser mejor vecino, amigo Beto? Ser el mejor padre, el mejor ciudadano, el mejor tío, el mejor esposo. Porque hay, pues, no sé, hay candidatos, carambas, que tienen hijos por doquier. Bueno, pues cada uno es de su vida, lo hace. Mucha gente dice, no hay que meternos en la vida privada. Sí, señor. Hay que saber quién es esa persona, quién es esa autoridad, para que después decir, mira, nos hemos equivocado, amigo. Y eso no debe de haber.
1: Bien, claro, yo te doy la razón, amigo Rosas. Yo te conozco bastante, usted, un ciudadano haitiano. Nos conocemos y hemos estado en diferentes partidos o movimientos políticos y algo aprendemos. Y con experiencia, ahora yo soy un ciudadano, ¿no? De que ahora estoy frente a los micrófonos conduciendo un programa y soy parte del periodismo, de la comunicación, y siempre quiero yo a mi gente, a mi oyente, a mi elector, a mi ciudadano, siempre darles, ¿no?, la orientación para que buscando, ¿no?, el desarrollo de nuestro pueblo, especialmente Rosas.
0: Creo que en nuestro sano fin debemos de pensar primero nuestro pueblo. Segundo, decir que este pueblo elige al mejor ciudadano. Por ejemplo, ¿no?, el señor Sandra Costa me ha encomendado hacer muchos trabajos aquí en la provincia. Vamos a reunirnos el día 9, domingo 9 de agosto, a esas 12 del día, en un lugar muy propicio que todavía por el momento no lo vamos a decir, pero sí con todos los profesionales, técnicos, profesionales, licenciados, hay algunos que tienen grado de maestría, grado de doctorado, con todos. Y le dije al señor Sandro, antes de aceptar esta propuesta, le dije, señor Sandro, lo que quiero es dos cosas. Primero, tienes que lavarte la cara en Padre Abad, porque aquí el señor Sandro está vivido, ha nacido, imprevisto, ha crecido aquí en Aguaitía y ha sido funcionario. Entonces creo que es necesario y oportuno porque el señor Sandro venga pues, a conversar con su pueblo, con sus hermanos, con sus vecinos. Segundo, dije también que se tiene que respetar la autonomía que debe de tener nuestra provincia. Eso implica que no es necesario, le digo, no es necesario traer otros profesionales de otras zonas que ocupan cargos aquí en las instituciones que tiene el gobierno de ciudad, desde salud, UGEL, así pues gerencia territorial, también tenemos la calle Reina, tenemos agricultura, tenemos Ministerio de Trabajo, muchas instituciones adyacentes al gobierno regional. Por eso le dije, señor Sandro, si usted accede a esta petición que estoy haciendo, bacán, continuado que le apoyo. Aceptó y me dijo, yo no tengo por qué estar trayendo o por qué estar mandando a otros profesionales a la provincia de Padre Abad de otro lugar. Pero primero, me dijo él, si es que no hay con el nivel o el perfil que pide una institución, pues traeré de otro sitio, especialmente de Pucallpa. También lo dije al señor Sandra Costa. Está bien, lo vamos a aceptar siempre y cuando no hay un profesional con el nivel que se caracteriza o que se necesita para ocupar estos cargos de gerencia de nivel alto. Usted va a mandar otro, pero también que venga solo,

0: solamente necesitamos un gerente o un director, pero no necesitamos pues que tenga un contador, un administrador. No, no, no, señor, acá hay.
1: Viene con toda su familia. Viene con toda la familia.
0: Claro, eso, mira, pero pues, ¿sabes por qué? También digo, si nosotros como gobierno, como gestión, no le vamos a dar la oportunidad a estos jóvenes, ¿cuándo van a adquirir esa experiencia? ¿Cuándo van a adquirir ese nivel? ¿Entiendes? Por lo tanto, si va a venir un gerente, eso es cierto, con el conocimiento de aquí, de la provincia de Padre Abate, especialmente nuestro amigo Eli, más la dirigencia y los amigos que estamos apoyando a Sandro, le diremos, Sandro, está bien, manda, pero eso sí, que venga solo. Porque si no, ya trae un equipo para logística, un equipo para administrador, un equipo para adquisiciones. ¿Qué es eso? Acá no hay. Acá hay buenos profesionales contadores.
1: Amigo Rosas. Sí. Vienen de otro lado y los profesionales de acá lo ponen que se vayan a hacer barredores, que se vayan a estar por ahí en las pisigranjas, y los de que vienen de otro lugar a llenarse el bolsillo y dejar pues prácticamente sin obras, sin desarrollo en nuestro pueblo. Eso ya no
0: lo lamentable queremos. Lo lamentable es eso, amigo Beto. Mientras yo le dije al señor Sandro, mientras nosotros estemos como profesionales allá, no sé quién padre abad, pues te tiene que respetar. Por eso digo y repito, cuando esos jóvenes profesionales van a adquirir el nivel y el espacio que se requiere, si es que no se le dé la oportunidad. Como usted dice, se le da la oportunidad, sí, pero caramba, está en área interior, está en caramba, en campo, de suavecito, nomás le botas, ¿sabes qué? Vete a Pisigraya, ¿sabes qué? Vete a... O sea, no, pues. ¿Cuándo ellos van a tener, por ejemplo, siquiera el nivel de ser un jefe de adquisiciones? ¿Van a tener el nivel de un jefe de logística? ¿Van a tener el nivel de un administrador? ¿Cuándo? Si es que no se le da la oportunidad.
1: Bien, de todas maneras, estamos sobre la hora, amigo Rosas, más bien gracias también por tu participación, y acá todos nuestros oyentes, escuchando esta hora de la tarde, las opiniones de cada uno de nosotros, ellos ya sacarán sus propias conclusiones, esperándonos quién ellos o a quién van a respaldar en estas próximas elecciones.
0: Sí, mi amigo Beto, más bien agradecerte por las oportunidades que nos brindas, es cierto, la población decidirá. Pero que decida a quién está de mejor profesión, de mejor nivel. ¿Quién es el que va a representar mejor a nivel de la región? Bueno, usted será profesional o no, tendrá el nivel o no. El señor Sandro Acosta es catedrático de la UNAU, de la Universidad Nacional de Ucayali. Es economista de profesión, tiene un grado de magíster en economía. Por lo tanto, está en la capacidad suficiente para poder dirigir nuestro destino a nivel de provincia. Ten igual que el señor Ruiz. Es profesional. Tiene la experiencia porque ha sido funcionario en varias oportunidades, en la UTEL, a nivel de salud, en la gerencia territorial. Por lo tanto, está en la capacidad suficiente. Y no digamos que haramos que los jóvenes, ¿cómo van a gobernar? No, está muy equivocado. Hoy es el momento de que la juventud nos empiece a guiar, de que la juventud nos empiece a gobernar, amigo Beto. Y bueno, pues siempre, abusándome de la confianza, amigo Beto, por permitirme de llegar a la población y de esa manera hacer llegar los saludos muy sinceros del señor Henry Cruz y del señor Sandro Acosta. Muchas gracias, amigo Beto, y será pues hasta las próximas oportunidades que nos están brindando usted.
1: De igual manera, amigo Rosas, gracias por su participación. Y es importante, ¿no? Bien, amigos, eso es lo que nosotros hacemos, el trabajo de informar, pero de dar una información, pues, que sea con responsabilidad, que sea con veracidad. Yo no estoy a contra de nadie, yo les estimo a todos. Lucho Magui es mi amigo, David Ramírez es mi amigo, Eli Ruiz es mi amigo, Pedro Cartagena es mi amigo, el amigo Luis Trujillo, todos son mis amigos. El único simplemente nosotros acá lo que nos cuesta es el sacrificio de orientar, de educar, ¿no?, a la gente, para que ya no caigamos en los errores que hemos caído, y a veces nosotros somos los que pagamos el pato de estar a veces viniendo a estar en protestas, ollas comunes, por la culpabilidad de nosotros. Por eso yo les invoco, acá están los tres candidatos. Aquí ustedes, cada uno de ellos, están llegando con sus propuestas, y hagamos un análisis a fondo y veremos con quién tomemos una decisión y decir, acá está y esta es la esperanza de nuestro pueblo. ¿Ya? Bueno, ya entrevisté sobre el tema de que vienen invirtiendo

no como dice cada candidato, hay otros postores, ¿no? Luis Maguña Paredes me ha dicho automáticamente, amigo Beto, yo soy bien sincero y decirle, soy haitiano, estoy batiendo mi política, estoy caminando con mis propios recursos. Acá lo tengo grabado. Vamos a ver, ya, porque a final de campaña van a aparecer, ¿eh? Los escondidos van a aparecer a los últimos de la campaña. David Ramírez, de igual manera, ¿no? Él también ya ha tenido una entrevista acá anteriormente, en los primeros tiempos, de que él también se está moviendo con sus propios peculios. El único me falta es entrevistar a Eli Ruiz. Bueno, voy a esta semana poner un día, a ver qué día tiene el tiempo el amigo Eli Ruiz, porque acá me están escribiendo por WhatsApp, ¿no? Acá dice Edinson Pérez, Edinson Pérez Ruiz, ¿no? Me dice a mí ¿de dónde? De Pampayura. Amigo Beto, ¿quién financiará la campaña de Eli Ruiz? Que se ve que no para de lunes a domingo. Justamente, vamos a entrevistar a Eli. Aquí vamos nosotros a practicar, ¿no? Para ver, dice, porque el pez cae por su propia boca. Acá nosotros vamos a preguntarles. Cuidado, cuidado, vayan ya a estar queriendo, o están alguien financiando, porque tiene aceptación, pero ya están poniendo en riesgo nuestra municipalidad provincial. Cuidado, señores candidatos. Ya, por favor, cada uno moverse con sus propios peculios. Y usted vas a tomar las propias decisiones cuando llega a ser autoridad por el voto mayoritario de los electores. Porque si tú vienes trayendo tus aliados, tus inversionistas, vas a ser un títer. Y cuidado. Con ese, amigos, llegamos a la parte final. Y volverles a decir nuevamente que a partir del día lunes ya se va a ampliar una hora más. Mis dos horas que iba llevando, ¿no?, todos los años. Vamos a continuar con estas dos horitas para tener más, porque viene más candente este dos años, ¿no? La gente me pide, me dice, amigo Beto, queremos participar, no te da la hora y queremos esto. A pedido de la gente, voy a hacer un esfuerzo de, ¿no? Porque todo eso se paga acá un monto. Yo pago, yo soy concesionario, yo pago a la empresa radial, no crean que es gratis, ¿ya? Ya, bueno, por ahí me dicen que me van a colaborar. Bien, amigos oyentes, hemos llegado a la parte final, lo más triste, y así vamos a estar llegando todos los días a estas horas de la tarde, siempre poniendo, ¿no?, en el ojo, en el oído, todo lo que va a bien de la sociedad, a bien de un pueblo, al desarrollo de un pueblo, lo que queremos ver de un pueblo aquí en este programa. Bien. Amigos, una vez más, hoy viernes, gracias por su sintonía, mis oyentes. Los deseo que lo pasen bien esta hermosa tarde, hermoso día y este fin de semana. Y de igual manera, amigos, yo les despido con un fuerte abrazo a todos ustedes. Y pienso que ha sido de su agrado todos los comentarios, entrevistas que hemos podido realizar el día de hoy. Dios mediante, estaremos de retorno el día lunes, ya con dos horas, de 12 de mediodía a 2 de la tarde. Ya, como director y responsable de toda la información y el equipo de prensa que me acompaña, nos despedimos. Hasta el día lunes, Dios mediante lo permite. Buenas tardes, permiso.

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Buenas noches, buenas tardes, amigos oyentes de esta hora que estamos transmitiendo, llegando a todos los pueblos, según nos informa, estamos creciendo en sintonía, estamos creciendo, así como en las redes sociales estamos creciendo, también en los programas radiales estamos creciendo. Cada día más y más audiencia. Sí, amigos, porque la gente le gusta este programa noticiero y informativo. Vamos a dar inicio a nuestro programa correspondiente al día de hoy. Oye, ¿cuánto estamos? Hoy ya estamos ya fines, ya 30. Hoy día 30 o 31. 30. Estamos llegando a los pueblos de Ucayali. ¿Cuál es Ucayali? ¿Dónde estamos, Ucayali? La región de Ucayali.

Le compone de cuatro provincias. Provincia de Padre Abad, y provincia de Atalaya, y provincia de Purús, y provincia de Coronel Portillo. No estoy hablando solo la provincia de Padre Abad, solo Aguaitía, su distrito Padre Abad, no, no, como le llaman. Es Padre Abad, es todo, los siete distritos. No solo Aguaitía, pero para los aguaitianos es solo provincia, es Aguaitía. Nuestra provincia compone de siete distritos. Ucayali, esto es Ucayali. Estamos en Ucayali, pero muchos, hasta candidatos, no saben dónde están. Dice allá en la región de Ucayali, que dice a Pucallpa, le dice región de Ucayali. Estamos en la región de Ucayali. Y cuando están en Echú y en Curimaná, dice, allá en nuestra provincia, en vez de decir estamos en aquí en nuestra provincia de Padre Abad, su distrito Curimaná, pero ellos dicen allá en la provincia, a Guaitilla le designan como provincia. Bueno, es incorrecto. Cuando están en Von Humboldt, me preguntan cuándo vas a ir a la provincia. Le digo, ¿cuándo voy y si estoy en la provincia? Ahora me dirías cuando estoy en la provincia de Coronel Portillo y me dice cuándo voy y si a la provincia, pero ¿a qué distrito? Esa es la legalidad. Vamos al tema electoral. ¿Cómo estamos los electores, los candidatos a la municipalidad distrital y a la municipalidad provincial? Ahí están que la campaña empezó con fuerza, empezó con fuerza. Y nosotros le vamos a saber en qué lugar, cómo están caminando, cómo nos vamos el 15 de agosto, vamos a salir a realizar una encuesta que vamos a llegar a todos los pueblos. Vamos a llegar a todos los distritos. Vamos a hacer todos los capitales nada más. Pero todos los capitales del distrito. Capitales de los distritos, todos tienen sus capitales, ¿no? Entonces vamos a llegar ahí y vamos a llegar a partir faltando 15 días para las elecciones, ahí recién llegaremos a para buscar la encuesta a fondo con todos caseríos y donde están ya nombrados como centros poblados. Ahí vamos a llegaremos para saber por quién van a quién va a ser su alcalde. Porque en nosotros el cazador no se pega para nadie. Podemos tener nuestros auspiciadores, pero sí, no vamos a decir voten por él. No, no, aquí no hay eso. Ahora nos prohíbe el hombre, pero antes no había prohibición, pero yo nunca decía que voten por fulano. Cuando era locutor, ahí sí decía, señores, el mejor candidato, el mejor fulano, voten por él, y así, pero ahora, ¿no? Cuando ya fui, estudié periodismo y me diplomé como periodista, ya hay otros principios, hay otros del periodismo, tienen su, amigos oyendo, ética de la comunicación, es importante llevar todos los principios de la comunicación. Primeramente, el respeto. Y si usted trata mal a un candidato por tu medio, estás faltando de respeto. No solo a él, a las personas que le siguen, a ellos también le estás faltando el respeto. No solo al candidato, porque el candidato tiene 100, 200, quizás 500, quizás hasta 1.000, a 2.000 personas en la espalda, y al insultar o al minimizar o al tratar en una forma insolente,

Entonces, estás tratando, estás faltando respeto a los electores. Amigos oyentes del pueblo escucha. Entonces, esperamos que cuando van a sufragar, sufraguen, pues, miran, observen, vayan a su propuesta, primeramente sus valores morales, cómo viven en su casa. Si a veces se pelean viven mal con su esposa, uno está por aquí, el otro está por allá, se nota que está muy bien esa pareja, de ese candidato, pero cuando llegas a su casa, ahí están perro y gato. Y entonces, si no gobierna su casa, ¿cómo puede gobernar a un distrito, a una municipalidad provincial? No. No puede, no puede. ¿Dónde están los valores morales y los valores humanos que la gente son personas? Cuando están en campaña, sí, son tranquilos. Ahí no molesta a nadie. Ahí son fieles, humildes, respetuosos. A ver que llegue a la alcaldía, ni te van a saludar, ni te van a conocer. Así es. Así de fácil no te van a ver. Por ello, amigos electores, fíjense bien. Y otro tema más importante es quién invierte en fútbol. He visto el día de ayer, me fui por un distrito, fuera de mi distrito de Irasola, fuimos por un distrito. Y todo el camino, el distrito de Irasola, un candidato ha pegado sus afiches, su banner en todo lugar. Uno solo vemos. Y ese candidato no tiene plata. ¿Y con qué? ¿Sabes cuánto cuesta ese banner? De tres medidas. ¿Ah? Hay de tres medidas, lo más grande, el mediano y más chico. Cuesta caro, cuesta carísimo. Y para todo el distrito, que el Irasol es el distrito más grande que el distrito de Padre Abad, amigos oyentes, con De la Quien, eso tienen que fijarse ustedes. Ayer estuvimos conversando con un elector cuando dijo: vos votá por él, pero ¿has visto de dónde es empresario? Es trabajador, es independiente, es cacautero, tiene platanero, ganadero, tiene empresa, es profesional. No, es simplemente un albañil. Pero, ¿cómo? ¿Y de dónde va a salir tanta para los banners, para invitar a la gente? Y cuando salen a la campaña los caseríos, se van con todo su mancha, todo su tribu, ¿no? La portátil tiene que ir adelante, identificando con su polo, y ellos tienen que dar su chicha, su agua, almuerzo. ¿De quién acaso ellos van a poner? No. ¿Y quién le pone después? Después, y ya ganó, ¿quién va a pagar esas cuentas? ¿Quién va a pagar? El pueblo. ¿Pero a quién va a pagar? Al que ha invertido, el que pone su gerente, ¿ah? Gerente de obras, gerente municipal, todo. Ellos son los que dirigen. Y después no se dan cuenta cuando dice: oh, ha traído un funcionario de otro sitio, ese alcalde. Ni ese alcalde, no lo conocía el gerente, pero el inversionista, esta organización criminal, tiene que decir: me pone mi gerente, esto es esto. Y tiene que obedecer. Primero, tiene que pagar las deudas de las campañas, lo que te ha dado en canasta, lo que te ha dado un pollo, 10 pollos, te ha dado un chancho. ¿Ha comprado? Tiene que pagar primero. No es que ahora sería de su propio

peculio de su propia inversión, entonces sí, no tienes por qué, ¿no? No tiene por qué fijarse porque es su inversión propia. Hay empresarios, sí. Así el día de ayer estuvimos con el abogado Plejo, empresario. Entré a su empresa, vi su local, algo distinto que los otros, su propio local partidario. Así tiene que ser, amigos, que sean de ellos mismos. No alquilando, ¿quién le alquila los locales? Después hay deudas, y después cuando ganan, tiene que pagar el pueblo. El día 9 es la inauguración, 9, domingo 9, es la inauguración del local partidario de Rolando Plejo. Y el día sábado, de mi amigo Marcahuasi, conocido Marcahuasi, él, su Fortunato Espinosa, va a hacer su presentación junto con Lucho Maguiña. Ahí va a estar Lucho Maguiña, mi gran amigo, y también, te voy a decir, todos los candidatos son mis amigos. Todos son mis amigos, pero yo no digo que son buenos. No, no, no. Eso lo evalúen ustedes. En los valores morales, ustedes saben cómo es el vecino. En los valores humanos, ustedes saben si es mentiroso, es veraz, es respetuoso. Usted conoce. Cada distrito conoce. Nosotros seremos amigos, pero no conocemos internamente, políticamente, ni familiar, ni sentimental, porque otros llegan a la alcaldía y se separan de su mujer, le dejan a su mujer y al toque con la secretaria. Con la secretaria. Bien, vamos a, amigos, vamos a ir a la noticia. Vamos a la noticia. La municipalidad provincial ha estado en todo su, o sea, como están en feriado largo por fiestas patrias, donde ha organizado la municipalidad el desfile cívico-militar escolar en la Plaza Mayor, donde hemos visto que han participado muchas organizaciones educativas y como también muchas organizaciones sociales. Para ver cómo estamos, amigos oyentes, vamos a la noticia. ¿Cuál es la noticia? A ver. Queremos decirle un reo dentro, esta es una noticia de platanero, platanero. No es platanero. Había el chino Malaco, era cabecilla de una organización, los plataneros. En la cárcel, un reo lo mató. Vamos con la información. Lo mató al más pintado, este reo, armado, usado con su victimario. Fue, amigos oyentes, fue fuerte. Con un arma de fuego lo asesinó a balazos. Hay balas en el calabozo. A César, apodado Chino Malaco, cabecilla
de la organización criminal Los Plataneros. ¿Y quién son los plataneros? Seguro que son de Agüeitía, de Irasola o de Curimaná. ¿Ah? Porque hay plataneros. Esto lo es plataneros. En el interior del establecimiento penitenciario, esto no fue en Lima, no fue en Pucallpa, Los Plataneros, esto fue en Juliaca, en el establecimiento penitenciario de Juliaca. Ahí fue el crimen que ocurrió en el patio del pabellón, donde la víctima purgaba condena por los delitos de lavado de activos y extorsión. Al llegar el personal del INPE, solo pudo confirmar su deceso de Locomalaco, de Malaco, jefe de los plataneros, de Agüeitía, de Irasola, de Von Humboldt, jefe. ¿Ah? Lo mataron a su jefe platanero. Pero este es allá en Puno, Juliaca. No se desesperen. Por ello, en una requisa, cuando hizo... Pero dime, ¿hay pistola, arma negra, arma blanca? ¿Y cómo ingresan? ¿Hay corrupción? ¿Son sanos? Ahora seguirá igual, habrá requisas en los centros penitenciarios del Perú. Entonces, le sacamos esta nota para que ustedes se den cuenta que cómo polulan, cómo viven las cabecillas de las bandas, y el cabecilla de los Dragones Rojos, de Chepén, que conoció el autor del ataque criminal, en el referido interno habría reconocido su participación en hecho indicado, haber acusado de muerte a Montoya, el Locomalaco, jefe de los plataneros. Así lo mataron. Vamos con más noticias. Señoras y señores, había unos que cobraban cupos bajo amenaza de muerte. ¿Y quién escogía a los comerciantes en los mercados, a las tiendas comerciales? Seleccionaba una veneca así. Ellos decían, usted vas a cobrar. Cobraban cupos bajo amenaza de muerte a comerciantes que eran seleccionados por la venezolana. Por ello, amigo oyente, en esta noticia, no solo los varones son cabecillas, hay mujeres también que son cabecillas de organizaciones. Veneca elegía víctimas que ser un blanco fácil por el dinero que tenían y ser más sensibles al terror. Primero, estoy seguro que primero le entrevistaba, conversaba, se hacía pasar como cliente, si son sensibles o son furiosos, ¿no? Cómo te trataba y ver su temperamento tranquilo. Entonces ya ahí iba y anotaba. Y le mandaban a sus gatilleros. Esta veneca buscaba a sus víctimas entre comerciantes. ¿Dónde fue este? En Jicamarca.
Este es San Juan de Lurecho, es una jicamarca, es un mercado inmenso, grande.

Y luego los integrantes de su familia, de su banda, extorsionaban esos puntos al amenazarlos con hacer explotar su casa en caso de negarse a pagar 3.000 soles como matrícula y 500 soles semanales. Fíjate usted, pero ella cayó. ¿Cuánto era? Era para empezar, para la inscripción. Tenía que inscribir. Lo primero, 3.000 soles. Todo tiene que pagar 3.000 soles. Ese como matrícula. Después, 500 soles semanales. El cupo. Así como esta banda criminal, en algunos casos, esta banda delictiva firmó mensajes extorsivos bajo el nombre de la nueva generación de Huáscar. Allá hay un lugar que se llama Huáscar. Y por Jicamarca. Y así, amigos, la terrible venezolana, ¿cómo era su nombre verdadero? Mauri Carolina Montero Olivares, de 42 años, Benica, perfilada a las víctimas, tenía esa capacidad de buscar quién era blanco objetivo fácil. No solo por su capacidad económica, sino porque por ser una persona con más sensibilidad al temor, informó la policía, ¿no? La policía de los extorsionadores allá en el en Dinincri. Así, amigos oyentes, se realizaba esta veneca. Estaba, y cómo depositaban. Veneca entregaba la información ahí a un tal, también es un apellido Torres, a un peruano, Juan Dávila Torres. No creo que sea mi primo, estos delincuentes. Más conocido alias el Chino, quien conseguía a personas que prestaban sus cuotas bancarias para que los agraviados depositen el dinero exigido, según ha informado la policía. Estos señores, todo investigaban para ver si tienen o no cuentas. Y esa manera, pero toda esta cúpula, así como Leslie, Gladys, fueron dos presuntas aceptadoras de dinero para que, por esa mafia, con todo previsto para exigir el dinero, cobraba. ¿Quién cobraba? Franklin Zamora, de 38 años, cabezón. Este presunto cabecilla de la banda enviaba mensajes, lo extorsionaban. Qué bien, todo fue con terror. Estos lo amenazaban. También trabajaba Joel Chuquisuta, de 21 años, más conocido alias Titín. Era el brazo armado para que acudía a los domicilios de ellos para dejar una bala explosiva o cartas. Decir, somos de una organización grande. Si juegas chueco, lo parto. Así se leía el mensaje.

ese mensaje extorsivo. Todo cayó a las manos de la policía. Tras recibir la denuncia de los comerciantes extorsionados. Señoras, señoras, así en Lima, cambiará con el nuevo jefe de Estado, cambiará la política de la seguridad ciudadana, se cambiará, habrá cambios, se dedicarán más la policía, pero ¿qué dijo un candidato a la presidencia de la República? Para combatir la extorsión de los a todo la mafia de la extorsión de todos esos delincuentes, tiene que primero cambiar porque está todo penetrado a la Policía Nacional. Se presume que también están los altos jefes. Ahora, la nueva presidenta ha dicho, si tienen algo que decir o encontramos, serán sancionados. Todo es mentira. ¿Va a ser peor o será, se arreglará? No sabemos. No podemos indicar, no podemos cantar victoria ni el fracaso. Hay que siempre hablar de la esperanza, de la paz y la tranquilidad en nuestro medio, más que todo en nuestros distritos de nuestra provincia. Amigos oyentes, vamos a seguir nosotros con más noticias. Había dos menores de edad, gatilleros criminales. La ley le ampara para que no vayan a la cárcel, pero salió hace 2 años. A partir de los 16 años, tiene que ser sentenciados como un adulto. La policía atrapó a estos dos menores de edad, angelitos que le sacarán muy barato. ¿Qué dice el Tribunal Constitucional de Keiko? El tribunal se tumbó que sancionaba a los angelitos que cometía crímenes siendo menores. Entonces ya se tumbó. Ya no van a... Yoncito de 15 años y Miguelito de 17, menores de edad, sicarios de una banda muy peligrosa. Los herederos de Callao dispararon 6 balazos en la puerta de una casa de un vendedor de drogas rival en el Callao y dejaron mensaje: dejen de vender drogas y que compren o venden, se va a morir, especialmente a toda esa familia del chino. La policía los capturó, pero no se espera mayor sanción. La ley ya lo bajó. El Tribunal Constitucional ya bajó. Ahora ellos pueden delinquir, pueden matar, pero la ley les sale barata. Por ello, amigos, se salvó de ir al centro de diagnóstico, inhabilitación, menores de edad, para luego salir en libertad. Salieron en libertad. ¿Por quién? El Tribunal Constitucional. Todo está arreglado. Ley pro crimen para los más grandes. Y si le

agarra un, le encuentra infragante, está en su casa ahí, están los delincuentes, tiene que llamar a su abogado, si es verdad o no, tiene que presenciar el abogado. Si no hay abogado, no hay detención. Buena, sicario, buena, gatilleros. La ley, ustedes. ¿Qué dice el Tribunal Constitucional del Perú, TC? Declaró inconstitucional la ley, ya lo bajaron. Esta ley, 3230, una norma que permitía procesar y sancionar penalmente como adultos a los adolescentes. Y salió hace 2 años. Y que cometieron delitos graves como sicariato, extorsión, homicidio calificado. Pero ahora le tumbó esta ley el Tribunal Constitucional, supuestamente de la señora Keiko, que también lo borró todas sus denuncias, ¿no? Todas las denuncias. Ahora, cuídate que un menor de edad te mata y ahí queda. Ahora van a utilizar con esta que ha bajado, que lo ha anulado esta ley, que era condenar a los menores de edad de 15, 16, 17 años como adultos. Ahora ya no, lo anularon. ¿Por qué? Porque el Estado y toda la cúpula está a favor del crimen. ¿Y va a cambiar? No se cambia, amigo. Con esta nota que estamos dándole a conocer, ¿usted creerá que el nuevo Estado lo puede cambiar? ¿Puede cambiar la seguridad ciudadana? Si está todo a favor. Todo está a favor. ¿Qué? Señoras y señores, los magistrados argumentan que recluir a adolescentes en la cárcel común es del INPE, destruye la finalidad reductiva y reactivativa del sistema juvenil. También dicen los magistrados que no deben. Todo está a favor. Ahora, las tremendas organizaciones, así como monstruos, pulpos y otros, van a utilizar ya no a los adultos, ya no a jóvenes, sino puro menores de edad. Lo agarran, ya no. Así que, ¿qué dice el Tribunal Constitucional? Ordenó archivar todos los procesos penales ordinarios iniciados bajo el amparo de esa ley y disponer el traslado inmediato de los menores que estuvieran en la cárcel. Van a salir ahora los gatilleros que tenían 16, que el mes pasado los sancionaron de acuerdo a ley. Así que con estos ya cárceles comunes, hacia los centros de juveniles, se reinserción administrativa por el pronaje. Señores, ¿qué significa esto? Ha ordenado archivar todos los procesos penales que están los jóvenes de 15 y 16 afuera. Triunfo para ellos. Celebración. Celebración. Vamos a seguir nosotros. Vamos a seguir con más información. Ya no queremos más informar muy a fondo. Usted que me está escuchando, si conoce lo que es la máxima autoridad, Tribunal Constitucional, que haga eso, pues ya fuiste ya. Ya,
tienes que escuchar.

0: da pena, da cólera. Pero si yo tuviera un hijo joven, señores, que se cumpla esta ley, no quiero esa ley, no quiero que mi hijo tiene que pagar su condena, todos los delitos que ha cometido. Así que estos dos menores de edad, ya la ley ya le protege. El que le han caído, Johncito, ¿no? Johncito. Ahora vamos con este. Hay un loco Tunchi. Un muy conocido personaje. Tunchi. Se confesó. Esta es otra nota. Esta es otra nota relevante. Noticioso para el pueblo escucha. El Tunchi, un varón que mató en 5 minutos, mató a su mujer y lo terminó y lo descuartizó en 5 minutos. Ah, está bravo Tunchi. ¿Cómo le dicen en la selva? ¿A qué le llaman Tunchi? Tunchi es alma, ánimo, cuco. ¿No? ¿O no? Este Tunchi, al reconocer, lo terminaba, se llama Peter Carvajal, puso furioso y le atacó, le atacó. A su esposa, según la policía. Peter Carvajal, de 28 años, el Tunchi, de Orellana. ¿Dónde es Orellana? Está por la región Loreto, ¿no es así? En la región Loreto, Orellana, reveló ayer, está fresquecito esta noticia, cómo a sangre fría y no más de 5 minutos mató a su pareja y descuartizó sus miembros en el departamento de Surquillo, donde ambos vivían. Durante la reestructuración por la desaparición de la mujer, la trabajadora de cámara de Gamarra, perdón, Maritza Elizabeth, dio detalles del feminicidio y del descuartizamiento de los restos para desaparecerlo. ¿Por qué no vamos directo al detalle del horror? ¿Qué dice? Se declaró, agarré un cuchillo y acá le corté, señalando el estómago. Salió sangre hasta llegar al hueso de acá, la columna. Agarré la sierra y el corte manifestó. Fíjate. 5 remordimiento, agregó que en todo ellos materia y descuartizarla, no demoré más de 5 minutos, dice Tunchi. Tunchi, está bravo ese Tunchi. De acuerdo a las investigaciones, el 14, último, Mariabel Duende, acudió donde su pareja y en el departamento de Surquillo, ahí en Lima, para terminar su relación. Al conocer, terminaban. Tunchi se puso furioso para que no terminara y se enojó, ella golpeó la cabeza, según la policía. Y ella se golpeó la cabeza, según la policía. Para los agentes de la policía, homicidio de Dininkri, el hombre golpeó por celos a creer que lo dejaba por otro varón. Cometido ya su crimen, Tunchi llevó el cadáver a la ducha, donde lo cercenó, envolvió un papel film y colocó dos grandes bolsas plásticas al mercado. En una ferretería, Tunchi compró una hoja metálica para cercenar, ¿no?, sus siete arcos de la sierra, ya que tenía en su casa. Los restos mortales, Tunchi de Orellana pagó 300 soles a taxista y con el cadáver en la maletera se dirigió a un contenedor de basura subterráneo allá en San Borja, donde dice que arrojó los restos. ¿Qué tal, bravo? ¿Ha confesado? Bueno, no creo más porque duele, como tal cínico, salvaje. Este es salvaje, ¿no? Falta que les comía nomás, se vuelva antropófago, caníbal. De esta manera estamos llevando estas notas. Otra noticia política, porque el político verdadero es un alcalde. A un alcalde lo matan. A un alcalde lo matan allá en Selendín, Cajamarca. Vamos a la nota porque nos gana el tiempo. Vamos a la nota en Cajamarca. Asesinan con arma blanca al alcalde del distrito Jorge Chávez, Omar Díaz Rabanal. Amigos oyentes, Omar Rabanal, alcalde del distrito. ¿Cómo fue la muerte? ¿Sicariato? ¿Extorsión? Bueno, este alcalde del distrito de Jorge Chávez, de Selendín, Cajamarca, fue asesinado con arma blanca el día 29 de julio, ayer fresquecito, hoy estamos 30, fresco, 29 de julio, tras participar en las actividades oficiales de las fiestas patrias y la celebración patronales realizada en la Plaza de Armas de Selendín. Según la Policía Nacional, el ataque se produjo en medio de una discusión. Ha sido por discusión, no ha sido por un gatillero. El presunto autor del crimen fue detenido por la policía cuando iba a bordo de un automóvil en el distrito de Encañada, rumbo a Cajamarca se iba. Fue identificado como Richard Leandro, de 29 años. Tras la ingesta de alcohol, se produjeron una agresión verbal entre el alcalde y el sujeto. Salió del local y se dirigió a un camión de frutas. Tomó un cuchillo, porque ahí parten su naranja, pelan su naranja con ese cuchillo, ese camionero. Tomó un cuchillo y regresó a la cantina. Ahí está, ha sido en la cantina, no ha sido en la municipalidad, luego cuando estén marchando, no. La discusión continuó al salir ambos al exterior del establecimiento y le asentó una puñalada a la cintura, al omóplato. Estalló así y no duró mucho. Murió. Murió. Ahora el Ministerio Público, Defensoría, pide investigación. Pero está detenido ya. Está detenido. ¿Por qué era la discusión con este parroquiano, el alcalde, chupando ahí junto con ellos? No tiene cordura, no hay valores de un valor, discreción, ser discreto. Nadie practica este valor de la discreción. Son ordinarios. Se van a chupar por ahí donde no le ven otro lugar, o también en su mismo lugar, y empieza la discusión. Tiene que tener cordura, tiene que guardar cordura. Tiene la autoridad es autoridad. No es cualquier persona. Ya esa autoridad, quizás antes ha sido borracho, y así borracho te eligieron porque dabas mucho dinero, muchos regalos por todas partes, apoyabas por aquí y por allá. En los caseríos no te conocen y le dabas a los centros poblados y ganaste ser alcalde. Tenemos más información, pero vamos a tomar esta nota, amigos oyentes. En un operativo, cae 3 personas con marihuana. Esto de ayer, fresquecito. Estamos hablando de noticias fresquecitas. Vamos a la nota, ¿eh? Para su conocimiento, le agarran estas 3, pero una de ellas era su enamorada, según dice, pero parece esposa. Pero ella dice, yo no conozco, no sé nada. Y el hombre le dice, disculpa amiga, cometí un error, que vengas acá a cocinar. Ahí le encontraron fajos, paquetes de bastante marihuana. La policía ingresó y a la chica tapa su, en las imágenes, tapa su cara ya enmarrocada, llora, y no se sabe si es inocente. Para eso está la policía en la investigación.
1: ¿Dónde está ese condenador?
2: No hay más, jefe, acá, no hay más. Cada un tome los huecos que ustedes quieran, no hay más, no hay más.
0: Y estaba enterrado, los paquetes estaban enterrados en tierra, atrás de su casa, en tierra. ¿Y quién, por soplo, cómo sabía que había ahí la policía, que había marihuana? Comienza y la señora dice, no hay más, ya no hay nada. Ah.
3: ¿Este basura?
1: ¿Qué basura?
4: No. ¿Qué es eso?
3: ¿Este basura?
1: Es marihuana, ¿no? Marihuana, pues.
5: Párate, ya. No, párate,
6: no,
5: hija,
6: no tengo nada que ver.
1: La marihuana.
4: Uh-huh. A ver, abre.
5: Se
4: aparece hojas, tallos y semillas secas, aparecer cannabis sativa, marihuana, la misma que ha sido encontrada, pues, enterrada, oculta en uno de los ambientes.
1: Estaba en la criminal, pues, oculta la droga, la esconde, la entierra, pues, ¿no?
7: ¿De quién es, de quién estaba la marihuana?
4: A ver, ¿qué te... ¿Ah?
6: Yo no sé, yo...
7: Ahora, ¿por qué no quieres responder?
6: No puedo cocinar.
7: ¿Por qué?
4: En uno de los ambientes también se ha encontrado bolsa con las mismas características encontradas en el ambiente utilizado como patio.
1: Amor, discúlpame, tú no tienes que ver nada acá, yo soy todo el que transporto, traigo, yo reparto, amor. Tú tienes que...

0: capitanía, ¿no? Podemos apreciar la marihuana.
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